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No, es que, claro, no referirse a él como icono sería para él una narrativa reduccionista.

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Saludos y muy buenos días. Les damos la bienvenida al 107.7 de su FM en esta jornada de jueves 14 de mayo. Una jornada en lo que nos espera, pues cielos soleados, despejados, temperaturas en ligero ascenso, 26 de máxima y 11 de mínima. En el informativo que les contamos en unos minutos, pues les ya informamos de que el Ayuntamiento de Bullas ha elegido a Juan Diego Teo como pregonero de nuestras fiestas patronales. También otras noticias como que los Estanques y el Canijo de Jerez, dos grupos muy flamencos, llegan a Bullas con su gira conjunta, o la próxima semana pues tendremos, por ejemplo, la presentación del libro de Clemencia Corbalán y también la película de Michael. Todo esto en nuestro informativo. Disfruten de esta jornada de jueves y estén atentos y atentas a todo lo que tenemos que ofrecerles en esta mañana. Buenos días.

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3: Buenos días. Los murcianos necesitan ahorrar de media el 20% de su salario bruto durante 7 años para pagar la entrada de la hipoteca de un piso, según un estudio realizado por un portal inmobiliario. La creación de empresas en la región ha subido un 37% en marzo en tasa interanual, con un total de 389 sociedades mercantiles constituidas. Y la región va a generar también una importante creación de empleo de cara al verano. Murcia bautiza el Parque Metropolitano Este con el nombre de José Ballesta. El espacio fue uno de sus grandes proyectos durante su etapa como alcalde y se convertirá así, lo asegura la corporación, en el mayor espacio verde del municipio. Son los titulares del día.
4: Buenos días, hoy en la región de Murcia esperamos una jornada de cielos poco nubosos, con intervalos de nubes y nubes de evolución diurna. Mañana sí que volverán los chubascos. Los vientos hoy soplarán flojos de componente oeste, girando a sur y ocasionalmente moderados durante las horas centrales del día. Y en cuanto a las temperaturas máximas, irán hoy localmente en ascenso en el norte de la región, con valores de 24 grados en Cartagena, 25 en Caravaca de la Cruz y Mazarrón, 26 grados se esperan en Yecla y 28 en Murcia. Se espera que se alcancen los 30 grados a principios de la próxima semana. Es una información de AEMET.
3: Hasta las 8 de la mañana, noticias de la región de Murcia en Radio Nacional de España, con la realización técnica de María José Gea. La región de Murcia registra una de las mayores tasas de absentismo laboral de todo el país. Se ha situado en el 6,5% el año pasado, un punto por encima de la media nacional. Esto costó a las arcas regionales más de 900 millones de euros. Jesús Cano, buenos días.
5: Buenos días. Para minimizar su impacto, gobierno regional y agentes sociales hacen frente común y crean el Foro Regional de Absentismo. Marisa López es la consejera de Empresa.
6: Como digo, estamos ante un fenómeno estructural que afecta, además, sobre todo a las pymes y a los sectores de actividad económica que son más intensivos en trabajo presencial, y afecta también a la competitividad de la región de Murcia.
5: La patronal pide que las mutuas acorten el tiempo de baja siempre que sea posible, porque añaden más de la mitad del coste lo asumen las empresas. Los sindicatos, por su parte, exigen ir más allá, a la raíz, la salud mental. Escuchamos a Miguel López Abad, presidente de CROEM, y Teresa Fuentes y Paqui Sánchez, secretaria general de Comisiones Obreras y UGT.
7: Si se puede atajar ese tiempo, pues yo creo que es bueno para el trabajador, para su salud, y bueno para las empresas y bueno para la sociedad.
8: Que son pues sectores muy duros, como puede ser el sector agroalimentario, el sector servicio.
9: Los trabajadores de esta región se someten a sueldos inferiores a lo que es la media nacional, y eso repercute en su salud mental.
3: Y ahora les contamos que los murcianos necesitan ahorrar de media el 20% de su salario bruto durante 7 años para poder pagar la entrada de la hipoteca de un piso, según un estudio realizado por un portal inmobiliario en el que se compara el sueldo bruto de un trabajador con los precios del metro cuadrado de una vivienda.
5: La referencia salarial empleada es el salario bruto mensual medio español del cuarto trimestre de 2025, publicado por el Instituto Nacional de Estadística, que es de 2.531 euros al mes, equivalente a 30.372 anuales. Si se logra ahorrar el 20% de esa cifra, un trabajador medio puede aportar 506,20 euros al mes o 6.074 euros al año. En el caso de la región, el precio medio de venta se sitúa en 1.486 euros por metro cuadrado, lo que eleva el coste de un piso de 90 metros a más de 133.000 euros.
3: Y en crónica económica, la creación de empresas en la región de Murcia ha subido un 37,5% en marzo en tasa interanual, con un total de 389 sociedades mercantiles constituidas. En un mes en el que las empresas disueltas fueron 20, un 46% menos, según datos difundidos por el Instituto Nacional de Estadística.
5: Se trata del mejor dato de constitución de empresas en un mes de marzo en la región de la serie histórica. Con este ascenso, que la coloca entre las comunidades más dinámicas del país, solo por detrás de Castilla-La Mancha, Extremadura y Cataluña, encadena tres meses de crecimiento interanual.
3: Y ahora sepan que la alcaldesa en funciones, Rebeca Pérez, ha presidido la Junta de Portavoces del Ayuntamiento de Murcia, en el que se ha acordado de forma unánime que el Parque Metropolitano Este lleve el nombre de alcalde José Ballesta. Además, se ha indicado que la nueva portavocía del grupo de gobierno recae en el edil José Francisco Muñoz, y se ha informado que este mes de mayo se celebrarán tres plenos, siendo el primero de ellos este viernes 15 de mayo. Nos informa Elena Fernández.
10: Es la decisión que ha tomado hoy la Junta de Portavoces, presidida por la alcaldesa en funciones, Rebeca Pérez. También han acordado el calendario de plenos para nombrar un nuevo regidor. En concreto, se convocan tres a lo largo de este mes. El primero será este mismo viernes, en el que se tomará conocimiento del fallecimiento del alcalde y se llamará al siguiente candidato a la lista del PP, Pedro Luis Valibrea. El siguiente pleno extraordinario será el viernes siguiente, el 22 de mayo, en el que se votará y nombrará al nuevo alcalde. Si no hay sorpresas, será Rebeca Pérez. Y por último, el pleno del jueves 28 de mayo estará marcado por una declaración institucional de todos los grupos municipales, que expresarán su profundo pesar por la muerte de Ballesta.
3: En la Asamblea Regional hoy hay sesión de control al Gobierno. El presidente Fernando López Miras se va a someter a preguntas de los grupos parlamentarios y tendrá que responder asuntos relacionados con la pobreza, la vivienda o la educación.
5: Los populares preguntarán al líder del Ejecutivo sobre los retos para el futuro de la comunidad. Los socialistas lo harán sobre el abandono de los centros educativos. Vox se interesará por el número de trabajadores pobres en nuestro territorio. Y por último, el Grupo Mixto le preguntará sobre medidas en materia de vivienda. Pero al margen de las cuestiones dirigidas a López Miras, también habrá otras que se formularán al resto de su equipo de gobierno. Saldrán a relucir de nuevo los cribados de cáncer de mama y el colapso en las urgencias de la Risaca.
3: En el pleno de ayer, la Cámara pidió por unanimidad al Gobierno de España, y es la tercera vez en lo que llevamos de legislatura, la construcción del nuevo acuartelamiento de la Guardia Civil en Cartagena.
5: El texto inicial del Partido Popular ha incorporado una enmienda del Grupo Mixto en la que se solicitan más medios para todos los acuartelamientos de la región. María Casajús, PP, María Marín, Grupo Mixto.
11: Y cuando se juega durante años con algo tan serio como las condiciones de vida y trabajo de los guardias civiles, la confianza de los ciudadanos sigue agotándose.
12: Nadie da fechas de cuándo va a terminar esas obras, pero es que lo peor es que no tenemos ni idea de cuándo van a comenzar.
3: Hoy es punto de interés la reunión de la Mesa de Sanidad Vegetal, que va a tomar decisiones ante la llegada de la clorosis nevial amarilla a la región, lo que ha obligado a acelerar la coordinación entre Administración Regional y el sector citrícola murciano.
5: A falta de determinar el número de casos detectados, y se conoce que están localizados en Blanca y Mula los positivos en plantaciones jóvenes de limonero, el Ejecutivo Autonómico mantiene activo el seguimiento desde que se detectó la presencia del virus en la región.
3: Las organizaciones agrarias, por su parte, mantienen la preocupación ante la capacidad de propagación de la plaga y reclaman actuaciones rápidas para evitar consecuencias económicas sobre el principal cultivo citrícola murciano.
5: En la reunión con representantes del sector se va a analizar la evolución de la enfermedad y se compartirá la información disponible sobre los focos detectados y las medidas aplicadas para coordinar actuaciones para frenar el virus.
3: Y ojo, porque una nueva ley de ciencia y tecnología va a llegar a la región de Murcia. Su misión, reforzar la investigación y atraer talento. Una de las novedades más importantes que incluye el texto es que los investigadores podrán conservar hasta el 40% de los beneficios generados por sus patentes. Juan María Vázquez, consejero de Investigación.
13: Hay que transformar esa ciencia en innovación, en competitividad, en empleo de calidad y en bienestar de los ciudadanos. Digamos que esto es el eje vertebrador de la nueva ley de la ciencia de la región de Murcia.
3: Y una noticia que va a interesar a muchas familias. El próximo curso escolar ya tiene fecha de inicio. Será el 8 de septiembre para educación infantil y primaria. Dos días después para educación secundaria obligatoria, bachillerato y formación profesional. Para las primeras etapas terminará el 22 de junio. Un día antes para el resto. El consejero de educación, Víctor Marín, avanza que el curso que viene habrá más de 9.000 plazas gratuitas en el primer ciclo de infantil.
14: El gobierno de la región de Murcia ha invertido 800.000 euros en 9 obras de adecuación de espacios en diferentes municipios para poder ampliar la oferta de educación infantil de 2 a 3 años, alcanzando el próximo curso las 9.000 plazas gratuitas para las familias de la región de Murcia.
3: A Abrimos ahora capítulo de sucesos. Un incendio ha devorado el restaurante ZM Isla del Ciervo, en el kilómetro 3 de La Manga.
5: No hay que lamentar heridos.
3: Y la Guardia Civil ha desarrollado este miércoles una operación contra el tráfico de drogas en aguas de la región, concretamente en las zonas de Bormán y El Gorguel. Hay dos detenidos tras una persecución a varias narcolanchas.
5: Una neumática chocó contra una piscifactoría. Tras la colisión, la Guardia Civil detuvo a dos individuos. La embarcación ha quedado incautada. Los agentes han encontrado en ella al menos 15 garrafas de gasolina. Estas barcas se dedicarían a abastecer de combustible a otras mafias, pateras, taxi o narcolanchas que suben a la región portando estupefacientes. La investigación continúa abierta.
3: También la Guardia Civil ha detenido, en este caso en Los Alcázares, a dos integrantes de una cúpula criminal especializada en el tráfico internacional de estupefacientes mediante envíos de paquetería con base de actuación en España y conexiones con Europa.
5: En el registro domiciliario efectuado en Los Alcázares se han incautado distintos tipos de drogas y todos los útiles empleados para ocultar la droga en paquetería. Juan Zafra, portavoz de Guardia Civil.
15: En distintas fases de la operación, en la que se han efectuado registros domiciliarios y actuaciones en Murcia, Alicante, Valencia y Tarragona, la Guardia Civil se ha incautado de 1 kilogramo de cocaína, 80 gramos de heroína y más de 23 kilogramos de marihuana, así como otros objetos relacionados con el tráfico de drogas, como envasadoras al vacío, básculas de precisión y útiles para el embalaje de paquetes de droga.
3: En los deportes, el UCAM Murcia y el Baskonia, separados solo por una victoria, se enfrentan esta noche en el Buesa Arena en un choque clave para marcar las primeras plazas de la clasificación. Dani Jiménez, buenos días.
16: ¿Qué tal? Buenos días. Ambos equipos llegan al partido en un buen momento. El UCAM es segundo con 22 victorias, mientras que el Baskonia es quinto con 21. Si ganan los locales, podrían asaltar la segunda plaza, pero si gana el conjunto murciano, daría un paso de gigante para ser cabeza de serie en las eliminatorias por el título. Sito Alonso reconoce que se trata de un rival de gran dificultad.
17: Es un rival de una dificultad tremenda, un rival de Euroliga que poco a poco ha ido afianzando un poco la filosofía de su entrenador, que ha ganado un título este año, que tiene una plantilla extensa, que recupera atadas también para el final de temporada, que es uno de los rivales más físicos que te puedes encontrar en la competición, y con esto ya nos vale.
16: La cita es a las 9:30 de la noche. En fútbol, el Cartagena afronta los dos últimos compromisos de liga con el propósito de acabar entre los 5 primeros de la clasificación y jugar por ascender a segunda división. Los albinegros, a un punto de las posiciones de playoff, se enfrentan este sábado al Ibiza. El defensa Imanol Vaz augura partido duro.
18: Mucho en juego, para nosotros es una final. El partido de la ida no fue bueno por parte nuestra y tenemos que salir con otra mentalidad, porque nosotros no estamos jugando mucho si queremos conseguir el objetivo.
16: En el Real Murcia la situación es diferente, la lucha es por la permanencia y no lo tendrá fácil en el Pozuelo, el pequeño estadio donde se medirá al Juventud de Torremolinos. Los grana volverán a entrenar hoy para preparar el choque, que es decisivo. Ya saben que ambos equipos están empatados a puntos, a 3 del Nástic de Tarragona, que marca ahora mismo el descenso a Segunda Federación, una categoría donde la próxima temporada, ya saben, va a jugar el Cieza. En las últimas horas hemos conocido con sorpresa que el club no va a contar para la próxima temporada con Despotovic, el entrenador que ha sido clave para lograr el ascenso. El técnico serbio abandona las filas ciezanas. En sus redes sociales, el club ha agradecido su compromiso, su profesionalidad durante estas dos temporadas que han culminado con un éxito. Dice que ya forma parte de la historia del club.
3: En el plano cultural, esta tarde, a partir de las 8, el Teatro Romea de Murcia acoge la actuación de la Orquesta Sinfónica Ciudad de Elche, una formación fundada en 1988 y que cuenta con una sólida trayectoria.
5: La orquesta, dirigida por el austriaco Achit Hulum, interpretará el concierto para piano y orquesta en la menor de Robert Schumann y la Sinfonía número 4 en mi menor de Johannes Brahms. El concierto contará además con la presencia de la pianista japonesa Rui Higashijima, que es además compositora y ha recibido numerosos galardones a nivel internacional.
3: Y de esta forma tan relajada terminamos nuestro espacio informativo regional. Tienen más información municipal en 45 minutos por Radio 5 Todo Noticias.

Es jueves 14 de mayo y estos son en titulares las noticias que les ampliamos en los siguientes minutos. El Ayuntamiento de Bullas ha elegido a Juan Diego Oteo como pregonero de las fiestas patronales. También en la agenda para los próximos días podremos ver Mike en la película y tendremos la presentación del libro de Clemencia Corbalán. Además, en cuanto a conciertos, Los Estanques y El Canijo de Jerez llegan a Bullas con su gira conjunta. El Ayuntamiento de Bullas ha elegido a Juan Diego Oteo como pregonero de nuestras fiestas patronales. Natural de Bullas, Juan Diego es hoy uno de los hair designer y expertos en coloración más reconocidos del panorama beauty nacional e internacional. Especializado en rubios sofisticados, castaños luminosos y técnicas de iluminación de alta precisión, ha convertido la naturalidad y el cuidado capilar en su sello personal, consolidándose como un auténtico referente de la peluquería contemporánea. Su trayectoria comenzó con tan solo 15 años en la peluquería de su pueblo natal, el mismo salón al que acudía su madre como clienta. Más tarde se trasladó a Murcia para continuar su formación y con apenas 21 años dio el salto a Madrid, donde desarrolló una brillante carrera, trabajando junto a grandes nombres del sector como Moncho Moreno y centros de referencia como Tatcha Beauty. A lo largo de su carrera ha trabajado con destacadas personalidades del mundo de la moda, la música y las redes sociales, como Paula Echeverría, María Pombo, Malú, Carmen Lomana o Rosana Zanetti. Además, cuenta con una importante proyección internacional tras continuar su formación en Estados Unidos y desarrollar proyectos entre España y México. Actualmente reúne a más de 200.000 seguidores en redes sociales y este 2026 culmina una nueva etapa profesional con la apertura de su propio espacio, Juan Diego Oteo Hair Salon en Madrid.

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1: ¿Sabéis lo que quiero?
2: Ser la mayor estrella del mundo.
3: Tenemos que aprovechar el éxito de Michael. Porque la familia Jackson es la marca, nuestra Coca-Cola. Y hay que empezar a vender. 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
0: También dentro de la agenda cultural, el próximo viernes 22 de mayo, el Salón de Plenos del Ayuntamiento será escenario de la presentación de Gorrión Errante, el primer libro de poesía de la autora Clemencia Corbalán Jiménez. El acto comenzará a las 20 horas y contará con la intervención del concejal Antonio José Espín, el concejal de Cultura. En esta obra, la autora comparte una poesía intimista y reflexiva que nace de las emociones más profundas. Gorrión Errante se presenta como un refugio de sueños, contradicciones, tristezas y experiencias personales, utilizando el lenguaje como herramienta de autoconocimiento y expresión emocional. Según la propia escritora, la poesía le sirve para dejar la tristeza en el papel. La metáfora del gorrión atraviesa toda la obra, como un pequeño pájaro que recoge gotas de agua para sobrevivir entre las complejidades del mundo. Clemencia Corbalán construye con sus versos un espacio íntimo y acogedor donde descansar del ruido exterior. Su poesía explora la soledad, las expectativas truncadas, las dudas, los errores y las vivencias que moldean una identidad en constante cambio. Con una mirada inquietante y observadora, la autora va tejiendo su propio nido a través de las palabras, aprendiendo en cada lugar, cada emoción y cada experiencia. Gorrión Errante invita al lector a recorrer los caminos interiores de una voz poética, sincera, sensible y profundamente humana.

La música mestiza y la fusión de sonidos aterrizan en Bullas el sábado 23 de mayo con la actuación de Los Estanques y El Canijo de Jerez dentro de la programación del Antioxidante Festival. El concierto tendrá lugar a las 20 horas en Bullas y supondrá la presentación en directo de su proyecto conjunto, nacido de la unión artística entre la banda cántabra y el reconocido músico andaluz. Fruto de esta colaboración surge Lágrimas del Plomo Fundido, un trabajo publicado en septiembre del año pasado, en el que ambos universos musicales se encuentran para dar forma una propuesta fresca y original. El disco combina rock, psicodelia y flamenco en una mezcla sonora marcada por la personalidad de ambas formaciones. La energía experimental de Los Estanques se une al sello característico y desenfadado del Canijo de Jerez, creando canciones que transitan entre lo eléctrico, lo poético y lo festivo. La cita en el Antioxidante Festival promete convertirse en una de las propuestas musicales destacadas de esta primavera, reuniendo sobre el escenario a los dos referentes de la escena alternativa nacional en un espectáculo cargado de ritmo, fusión y personalidad. Entradas a la venta pueden acceder a través de la web de Antioxidante y obtener más información.

Otro asunto más, la Ruta del Vino de Bullas ha participado recientemente en la Asamblea General de Acevin, celebrada en la ciudad valenciana de Requena. El encuentro reunió a representantes de las principales rutas del vino del país con el objetivo de analizar la situación actual y las perspectivas de futuro del enoturismo en España. En representación de Bullas asistieron la concejal de Turismo, Águeda Fernández, y también la presidenta de la Ruta del Vino de Bullas, Pepi Fernández. Durante la Asamblea se abordaron distintos asuntos relacionados con la gestión y la planificación de las rutas del vino de España para el periodo 2025-2026. Entre los puntos tratados destacaron el informe sobre las actuaciones contempladas en el plan de trabajo de Acevin, la memoria de actividades desarrolladas, el estado de cuentas y cierre contable del ejercicio 2025, así como la aprobación del presupuesto correspondiente a 2026. El encuentro también sirvió para tratar asuntos vinculados a Acevin, además de diferentes comunicaciones y actuaciones impulsadas desde la presidencia de la asociación. La presidencia de la Ruta del Vino de Bullas en este foro nacional refuerza su compromiso con la promoción del turismo del vino y con el intercambio de experiencias y estrategias junto a otros destinos enoturísticos de referencia en España. Y un apunte a nivel político, la dirección provincial de Vox se reunía recientemente en la Copa de Bullas con diputados y portavoces municipales para abordar las necesidades de estas comarcas.

La reunión estuvo encabezada por el nuevo presidente provincial de Vox Murcia, José Manuel Pancorbo, acompañado por Alberto Garre, vicepresidente provincial de Vox y diputado en la Asamblea Regional, además de expresidente de la Comunidad Autónoma de la Región de Murcia, junto a distintos miembros del Comité Ejecutivo Provincial de Vox Murcia. Asimismo, estuvo presente Rubén Martínez Alpáñez, portavoz de Vox Murcia en la Asamblea Regional, quien participó activamente en una jornada de trabajo donde se abordaron las principales necesidades y preocupaciones de la comarca del noroeste y el conjunto de la región de Murcia. Entre los miembros del Comité Ejecutivo Provincial asistentes a la reunión se encontraban también representantes de distintas áreas de organización, coordinación territorial, acción institucional y estructura provincial del partido, consolidando así una reunión de máximo nivel político y orgánico dentro de Vox Murcia. Junto a ellos participaron portavoces y concejales de la comarca de Río Mula y Noroeste en un encuentro que permitió coordinar estrategias de trabajo, compartir propuestas y trasladar directamente las inquietudes reales de los vecinos de estos municipios. Desde la organización quisieron agradecer especialmente la acogida recibida en Bullas y en la Copa, destacando el orgullo, dicen, que supone celebrar este tipo de encuentros en municipios del interior de la región, demostrando que la política también debe escucharse y construirse desde los pueblos y no únicamente desde los grandes núcleos urbanos. Esta reunión fue considerada por todos los asistentes como una jornada altamente productiva, donde quedó patente la unidad, coordinación e ilusión existente dentro del proyecto político de Vox Murcia de cara a los próximos retos políticos e institucionales.

Aunque un asunto de interés comarcal, el gobierno regional refuerza la seguridad en el acceso este de Caravaca de la Cruz con una inversión regional de 545.000 euros que se va a destinar a la construcción de una nueva glorieta que va a beneficiar a los 2,3 millones de usuarios que anualmente circulan por la carretera que une la localidad con Cejín, de los que cerca de 10% corresponden a vehículos pesados. El consejero de Fomento e Infraestructuras, Jorge García, junto con el alcalde de Caravaca, José Francisco García, informaban ayer de la licitación de las obras, que contará con un plazo de ejecución de 6 meses. Las empresas interesadas tienen hasta el 8 de junio para presentar ofertas. Dice que el objetivo es reducir el riesgo de accidentes mediante una solución que calme el tráfico, mejore la visibilidad y ordene todos los movimientos de incorporación y salida en una zona pues con una importante actividad agrícola e industrial. La obra se desarrolla en el punto kilométrico 3900 de la RM517, la intersección con el Camino de la Cañada y otros caminos rurales que conectan con zonas agrícolas, residenciales y un conjunto de naves industriales del entorno. El proyecto contempla la construcción de una glorieta de 32 metros de diámetro exterior que permitirá canalizar los movimientos de tráfico y mejorar la seguridad de las incorporaciones. Además, se va a reordenar la vía de servicio paralela a la carretera y se ejecutará un ramal del giro directo hacia Cejín para los vehículos procedentes del Camino de la Cañada. La actuación incluirá también mejoras en el drenaje, señalización y alumbrado mediante luminarias LED alimentadas por placas solares, así como la continuidad de la senda ciclopeatonal existente con nuevos cruces peatonales. Y en deportes, un apunte. El equipo cadete femenino del Club Balonmano Bullense disputa el sector nacional del 22 al 24 de mayo en Sagunto, Valencia, donde va a luchar por seguir haciendo historia. Después de una gran temporada, las chicas del Balonmano Bullense, como decíamos, del equipo cadete femenino, van a representar a la región de Murcia enfrentándose a grandes equipos del panorama nacional. El Club Balonmano Morvedre, de la Comunidad Valenciana, el Club Balonmano Montequinto, de la Andalucía, y el AE Handball Franqueses de Cataluña. 3 días de ilusión, esfuerzo y mucho balonmano en una cita que va a reunir a algunas de las mejores canteras del país. Gracias a toda una afición, familias, patrocinadores y colaboradores por acompañarnos en este camino, señalan en sus redes sociales. Así que viajarán hasta Sagunto, en Valencia, desde el 22 al 24 de mayo, ese sector nacional cadete femenino 2025-2026. Mucha suerte. En cuanto a la agenda deportiva para estos días, hoy jueves 21 horas, Campo de las Peñas, Fútbol Preferente, Club Deportivo Bullense Lorquí. Este viernes a las 18.30 horas, Campo de las Peñas, Fútbol Segunda Juvenil, Bulla Deportivo La Alberca. El viernes a partir de las 16.15 en la pista Ródena, Fútbol Sala Prebenjamín, Bullas Caravaca. Le sigue a las 17.30 horas en la categoría Alevín, también igualmente el Bullas Caravaca en la pista Ródenas. A las 18.40 sigue el Fútbol Sala, la categoría infantil, Bullas Caravaca. A las 19.45 horas, Fútbol Sala Cadete, Bullas Caravaca en la pista Ródenas. Ya el sábado a las 9.30 en el pabellón Juan Valera y Fútbol Sala en la categoría Alevín, Bullas Cejín. A las 10.45 horas en el pabellón Juan Valera y Fútbol Sala en la categoría infantil A, Bullas Cejín. Y a las 12 en el pabellón Juan Valera, Fútbol Sala en la categoría infantil B, Bullas Tazona. El sábado a las 11.15 en el Campo de las Peñas hay fútbol Primera Cadete, Bullas Deportivo Molina. A las 6 de la tarde en el Campo de las Peñas, fútbol Sub-23, Bullas Deportivo Esperanza. El domingo a las 11 en el pabellón Juan Valera y balonmano, Alevín Mixto, balonmano Bullense, San Lorenzo. El domingo a las 9.30 de la mañana en el Campo de las Peñas hay fútbol Veteranos, Bullas Deportivo Lorquí. Y el domingo a las 11.45 horas, Campo de las Peñas, fútbol Primera Autonómica, la Copa Club de Fútbol contra Beniaján. Pues hasta aquí este informativo, primera edición. Hacemos una pequeña pausa y regresamos en unos minutos con los titulares de la prensa regional. Hasta ahora.

Momento ahora de contarles las noticias y titulares que nos trae la prensa regional. Hoy en Portada La Verdad, la noticia principal es que Rebeca Pérez se perfila como relevo de José Ballesta y primera alcaldesa de Murcia. La corporación, que el 22 elegirá regidor, retoma su agenda tras 3 días de luto con una junta de portavoces. La reunión con los grupos acuerda que el Parque Metropolitano Oeste lleve el nombre del político murciano. Y en portada la imagen es para el incendio que se produjo en un local, en un restaurante, el ZM, en La Manga. El local de La Manga quedó carbonizado ayer por un incendio provocando la alarma por una gran columna de humo. Y además acaba de ser reformado por el programa del popular chef Alberto Chicote. Y también, por otro lado, el impacto del absentismo laboral roza los 960 millones de euros. La comunidad destaca que la tasa por incapacidad temporal llegó al 6,5% en el primer trimestre en la región, un punto por encima de la media. Y Educación ampliará la red de colegios con aula para niños de dos años donde haya demanda. También, por otro lado, los interinos en activo, cesados, jubilados podrán pedir la nueva indemnización. En cuanto a cultura, pues Sicre llega a Verónicas. La sala inaugurará una muestra del artista que lleva el nombre de Códex. Y del pan de calidad al helado, Javier Moreno innova en la madrugada y saca un nuevo producto. Esto en cuanto a lo gastronómico. En la opinión de Murcia nos encontramos con una imagen del artista Gonzalo Sicre, que regresa a la Sala Verónicas 25 años después con su exposición Códex, una exposición inspirada en el indescifrable manuscrito Voynich. Como titular principal, la opinión destaca que Rebeca Pérez será la primera alcaldesa de Murcia de la historia. La hasta ahora vicealcaldesa, edil de Fomento y número 2 de Ballesta, se hará con el bastón de mando en el pleno del 22 de mayo. Y el Parque Metropolitano, como ya les hemos contado, que llevará el nombre del alcalde fallecido. En cuanto a otros asuntos, una de cada 5 casos de absentismo laboral es por salud mental. La comunidad mejorará el control de las bajas. También se hacen eco de ese incendio en ese local restaurante de La Manga, el ZM. En educación infantil y primaria arrancarán el curso escolar el 8 de septiembre, ya hay fecha. Y en empleo, la firma de nuevos contratos superará los 22.000 este verano. En medio ambiente, el gusano del barco perfora los balnearios del Mar Menor. Pues estas son las noticias y titulares principales que nos trae hoy la prensa regional.

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Hoy dentro de nuestra sección Búsqueda Activa de Empleo les contamos qué puestos de trabajo pues se publican o se anuncian en la oficina virtual del SEF a través de su página web sefoficinavirtual.car.es en la región de Murcia. Primero empezamos en Mazarrón, que buscan un peón de almacén. En Alhama de Murcia buscan a un operario de producción. En Águilas a un cocinero. En Torre Pacheco a un conductor de camión transporte nacional. Para Alcantarilla a un pintor para obra. En Torre Pacheco buscan a un peón agrícola. En Murcia, a un operario de montaje de cerramientos de aluminio y vidrio. En Yecla, un conductor de camión repartidor. Para Cartagena, un administrativo y también un chapista de automóvil. En Santomera, buscan a un encajador de limón. En Lorca, un operario fábrica de pastelería. Para Cartagena buscan también a un docente del curso de comercio y almacén. Para Murcia buscan a un arquitecto técnico. En Cartagena buscan a un trabajador social. En Cieza buscan tanto a un auxiliar de enfermería como ayudante de mantenimiento. En Molina de Segura a un administrativo. En Los Alcázares buscan a un técnico de mantenimiento de instalaciones hoteleras. Y en Lorca buscan a un auxiliar de enfermería.

Y les contamos que aquí cerquita, en Cejín, buscan a un conductor de camión, también buscan a un promotor de ventas y a un formador certificado de profesionalidad de repostería. En Mula, también cerquita, buscan a un peón de almacén con discapacidad, a un limpiador y a un peón de una industria alimentaria. Y en la comarca también buscan a un técnico agropecuario, concretamente en Moratalla. Pues estas serían las ofertas de empleo que encontramos en la región de Murcia y en la comarca del noroeste y Río Mula. Nos vamos ahora a contarles algunas plazas que encontramos de oferta pública. Y nos quedamos cerquita porque aquí en el Ayuntamiento de Bullas se han convocado 3 plazas, 2 plazas de agente de policía local y una plaza de técnico o técnica informático-informática. El plazo de presentación de solicitudes es de 20 días naturales a partir de la publicación de ese anuncio en el Boletín Oficial del Estado, así que las presentaciones de solicitudes serán hasta el 19 de mayo. Más información y detalles en el Boletín Oficial de la Región de Murcia. En otros ayuntamientos, como en el Ayuntamiento de Alguazas, buscan crear una bolsa de empleo de orientadores laborales para jóvenes. El plazo es hasta hoy finaliza, y podrán encontrar toda la información de la sede electrónica para poder apuntarse pues esta bolsa de empleo para orientadores, como decimos, laborales para jóvenes. En el Ayuntamiento de Murcia también se han convocado 50 plazas de policía local. El plazo de solicitud finaliza el 22 de mayo y todas la oferta también la encontrarán, la convocatoria, en el Boletín Oficial de la Región de Murcia.

Vamos con otras ofertas de empleo también en la región, en Murcia, que buscan a 30 carretilleros para cargar, descargar, la ubicación y reubicación de mercancía, control y supervisión de las descargas y velar y cumplir por los protocolos de calidad en el grupo Interim Group. Si te interesa, pues te puedes inscribir a través de este grupo Interim Group, que pueden encontrarlo pues a través de las redes sociales. También buscan en Campo de Cartagena un mozo de almacén, una oferta de empleo que hemos visto a través de Interempleo. Y en Mula también cerquita, pues una nueva oferta de empleo para ser auxiliar envasador de fruta. Buscan personal para trabajar en una empresa de fruta fresca en Mula, y si estás buscando trabajo en campaña agrícola, almacén o sector hortofrutícola, pues es tu ocasión. La incorporación es inmediata, buen ambiente de trabajo, campaña activa. Te puedes apuntar a través de empleo@ligature.es o también por WhatsApp en el 634-898-703. Y en el Ayuntamiento de Lorquí, ha publicado las bases que han de regir la convocatoria para proveer 4 plazas de psicólogo por el sistema de oposición en turno libre y creación de bolsa de empleo. Esto en el Ayuntamiento de Torrevieja. Entre otros requisitos, es necesario estar en posesión de una licenciatura o grado en psicología o titulación equivalente, o en condiciones de obtenerlo en la fecha que termine el plazo de presentación de instancias. El Ayuntamiento de Lorquí, que ha hecho esa publicación sobre el Ayuntamiento de Torrevieja. El plazo de presentación de solicitudes será de 20 días hábiles y se ha publicado el 5 de mayo. Toda la información a través del Ayuntamiento de Torrevieja. Esas 4 plazas de psicólogo, psicóloga y también una creación de bolsa de empleo.

En cuanto a noticias relacionadas con el empleo, pues la región que crea más de 17.000 empleos en un año y supera por primera vez los 690.000 afiliados. Nos encontramos con que el mes de abril deja en la región de Murcia un nuevo descenso del paro, así como un aumento de la afiliación a la Seguridad Social. En el último año se crearon más de 17.000 empleos y se supera por primera vez en la región la cifra de 690.000 afiliados. En cuanto al paro, en abril se contabilizaron 1.067 personas desempleadas, menos con respecto al mes de marzo, lo que supone una caída mensual del 1,43%. Este nuevo descenso del paro sitúa la cifra total de personas desempleadas en 73.302, la menor cifra registrada en un mes de abril desde 2008. En total son 4.856 personas desempleadas menos que hace un año, un 6,21% de descenso respecto al mismo mes de 2025, lo que sitúa a la región como la quinta comunidad autónoma con mayor descenso relativo anual. En el conjunto del país, el paro tuvo una reducción del 2,59% mensual y un 6,20% anual. Por lo que respecta a los datos de afiliación de la Seguridad Social, en mes de abril registró el mayor número de afiliados en toda la serie histórica, alcanzando un total de 695.085 afiliados. Y en términos interanuales, esto supone un incremento de 17.262 afiliados en la región de Murcia, lo que la sitúa como la cuarta comunidad autónoma con mayor crecimiento anual. La directora general del Servicio Regional de Empleo y Formación, Pilar Valero, destacaba la tendencia que marca estas cifras, que coinciden con los datos de la EPA que conocíamos pues hace también unos días, lo que venía a demostrar que la creación de empleo y la reducción del paro no son puntuales, sino que se consolidan en la región de Murcia gracias a las políticas de empleo que se vienen desarrollando. Por sectores, el desempleo bajó el pasado mes de abril en todos ellos, registrándose la mayor caída en servicios, que contabilizó 674 personas desempleadas menos, seguida de la construcción con 85 y agricultura, que registró 79 parados menos. El paro también descendió en el colectivo de personas que buscan su primer empleo, que bajó en 159 desempleados. Igualmente, el desempleo se redujo en ambos sexos, concretamente en 548 personas entre los hombres y 519 entre las mujeres. Y por grupos de edad, la caída del paro también ha sido generalizada, especialmente entre los jóvenes menores de 30, con 867 parados menos. Le sigue el colectivo de personas de entre 30 y 44 años, con 103 personas paradas menos, y el de mayores de 45, que registró 97 desempleados menos. Pues con esta noticia damos por finalizada este espacio en la que intentamos ofrecerles ofertas, asuntos relacionados con el empleo que son de vuestro interés.

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0: en nuestro tiempo de entrevistas vamos a saludar y charlar un ratito con Daniel Fernández, que es nuestro chico en prácticas, viene de Cejín, está estudiando allí un ciclo formativo, ahora él nos contará más detalles. Y seguro que muchos de los comercios se han quedado con este nombre porque él se está encargando de llamarlos telefónicamente, contactar con ellos para que puedan aparecer su anuncio en el libro de las fiestas. ¿Qué tal? Muy buenas, Daniel.
1: Hola, ¿qué tal? Muy buena, Lourdes.
0: Bueno, ¿qué tal están siendo estos 2 meses y medio que llevas trabajando en el ayuntamiento?
1: Pues la verdad es que muy bien, bastante cómodo con los compañeros y sobre todo pues aprendiendo bastante de un montón de empresas de bulla, ¿no? Del día a día, aprendiendo también a atención al cliente un poco y también pues diseño de carteles y todo eso.
0: Porque, ¿tú qué módulo o qué ciclo formativo has estudiado en Cejín?
1: Pues yo estudié actividades comerciales en el IES Alquipir. Y la verdad es que muy bien. Compañeros geniales. Bueno, muchos compañeros de bulla. Y los profesores también muy, muy buenos. Primer año y este segundo también.
0: Y claro, ya os toca, digamos, estáis terminando este ciclo formativo, que es un ciclo básico, si no me equivoco.
1: Es un grado medio. Es un grado medio y si terminamos ya, pues a principios de junio, y pues muy bien, la verdad, bastante bien.
0: ¿Te ha tocado las prácticas aquí o cómo fue lo de decidir hacer las prácticas en el ayuntamiento? ¿Por tu tutor, Pedro, que le mandamos un saludo si nos escuchas o si luego escuchas esta entrevista?
1: Un saludo a Pedro también. Y pues mira, pues las prácticas, yo estaba un poco perdido, la verdad. Y fue el Pedro, mi tutor, el que me recomendó que probase aquí. Porque yo al principio buscaba otra idea, pero dije, venga, voy a hacerle caso a Pedro, que él sabe más o menos lo que hace, se recomienda a alumnos, y pues le hice caso y la verdad es que fue un total acierto estar aquí, la verdad.
0: Ya te quedan muy pocos días para terminar, no sé si triste, contento, feliz porque acabas, o triste también esos sentimientos porque tienes que dejar de hacer las prácticas, o por un lado es como, uff, menos mal, ya no tengo que ir a la oficina.
1: Nada, pues la verdad es que ni bien ni mal, sin más. Es verdad que está muy a gusto aquí, pero también hay que seguir progresando. Me gustaría pues trabajar este verano y pues después pues seguir formándome. Es decir que ni bien ni mal.
0: Hablando de futuro, ¿te quieres seguir dedicando a esto relacionado con el comercio o en realidad vas a mirar pues otras posibilidades, otras profesiones?
1: Pues esto de comercio es bastante interesante, pero yo desde que me metí al grado pues tenía la vista echada pues a temas más de oposiciones, municipal, y ese de momento sigue siendo mi foco, la verdad.
0: O sea, ser policía local.
1: Exacto, sí, local.
0: Bueno, pues si alguna vez nos encontramos tú y yo, espero que te acuerdes de mi cara, como se suele decir, ¿no? No, es broma. Por cierto, que en estas prácticas has estado contactando con prácticamente todos los comercios de bullas. ¿Y cómo ha sido el trato? ¿Qué te has encontrado ahora que no nos escuchan?
1: Nada, no, pues la verdad es que si me está escuchando alguna empresa de bullas, pues la verdad es que es un trato muy amable. Prácticamente todo, pues me han tratado genial, muy amable y pues nada, genial. No me encontré así con una persona que digas tú, joder, ahí pues de todo. Se nota que algunas personas estaban de lunes, pero en general bastante bien todo.
0: En general muy bien y la mayoría, ¿no?, que quiere seguir colaborando con el libro de las fiestas patronales de Bullas, porque sí, aún queda bastante tiempo para las fiestas de octubre, pero como comprenderán, pues se tienen que ir ya apuntando, escribiendo para pues luego contactar nosotros, ¿no?, con la imprenta, y en verano, pues ya saben que en verano todo se cierra, sobre todo agosto, y a partir de septiembre pues ya tiene que estar todo impreso, así que hay que ir hilando y dejárselo ya todo preparado.
1: Exacto. Yo, pues, como ha comentado antes mi compañera Lourdes, pues estos 2 meses y medio que he estado aquí he intentado facilitar lo máximo el trabajo para que cuando me vaya de aquí, pues, que mis compañeros, en este caso Julián, pues, tenga, pues, todo hecho.
0: ¿Y qué le comentarías a chicos jóvenes como tú que están terminando la ESO, por ejemplo, y no saben qué hacer? ¿Esta es una opción, el hacer un ciclo de estas características, un grado de estas características?
1: Pues para mí es una opción siempre y cuando te guste esto del marketing y de la comunicación, atención al cliente. La verdad es que un grado yo lo recomiendo porque tiene bastantes salidas. Si tú a la hora de hacer un medio no sabes muy bien a qué dirigirte, si al sector de atención al cliente, de técnicas de almacén, un poco de llevar tu negocio de redes sociales, pues la verdad es que está bastante bien. Y en estos 2 años que dura el ciclo, pues puedes ir pensándolo mejor, y como vas tocando diferentes asignaturas, pues te puedes decantar más con una que con otra, y ya pues el superior dedicarte más a una rama que te guste más.
0: Voy a confesar a los oyentes que esto ha sido un poco una encerrona mía a mi alumno Daniel, que bueno, que le agradezco que haya tenido a bien pues hablarnos y contarnos un poco su experiencia, pero claro, siendo esto una radio local, pues también había que presentarlo y que nos contara un poco cómo ha vivido estas prácticas y, por supuesto, pues dar un poco esa promoción a estos tipos de ciclos que se pueden hacer, en este caso en Cejín. Aquí en Bullas hay otros de otras características, porque aquí en Bullas creo que tú también hiciste otro ciclo.
1: Sí, al principio me metí ahí, era un grado medio de electromecánica, pero no me convenció mucho, la verdad.
0: ¿No te gustó tanto quizá como la rama más dedicada al marketing?
1: Exacto, yo la verdad es que, como lo que he dicho antes, yo tenía mi camino, ya por así decirlo, a lo lejos, que sería opositar, pues me daba un poco de igual el grado que hacer. Y como ya hice una formación básica de montaje, que es parecido, pues dije, voy a cambiar de aire y me voy aquí aprendo esto también.
0: Bueno, esta es la situación o el caso de Daniel en particular, pero si nos está escuchando algún joven, pues es recomendable de esto de no sé qué hacer, no sé qué estudiar, y este tipo de grados también que se hacen aquí en Bullas, que está cerquita de casa, tiene mucha salida, porque tú nada más acabar te salió trabajo.
1: Sí, sí. Yo, por ejemplo, hice una formación básica y si yo hubiera querido quedarme en la empresa en la cual hice las prácticas, pues sin problema podría haberme quedado. Pero sí, son oficios que tienen bastante demanda, y si a ti te gusta pues todo eso del montaje, soldadura, aluminio, pues trabajo más mano a mano, pues la verdad es que está bastante bien.
0: Sí, un trabajo más manual, también más físico, pero bueno, siempre hay gente que esto le gusta, no tanto el de oficina, el de estar sentado, el de no moverte quizás, hay gente que le gusta más estar incluso en la calle, no sé, hay gustos para de todo tipo, ¿no? Bueno, Daniel, que no te robo más tiempo, que sé que estás ocupado, terminando la agenda deportiva, haciendo otras cosas, ¿no? Y por cierto, vamos a hacer un recordatorio, ya que estamos, a los comerciantes que todavía no han hecho ese ingreso a la publicidad o todavía están a punto, pueden apuntarse aún, pues que lo hagan, ¿no?
1: Exacto. Aquí las puertas están abiertas. Eso sí, si queréis apuntaros, puede daros un poco de prisa, pero sí, hasta junio tenéis, más o menos.
0: Pues desde aquí, desde el Ayuntamiento de Bullas, que yo te doy las gracias y que vaya todo muy bien, que tengas un futuro seguro que prometedor, porque es una gran persona, has estado al pie del cañón y eso, lo dicho, que tengas mucha suerte en el futuro.
1: Muchas gracias, Lourdes, y espero que tú también que estés aquí y que los próximos alumnos que tengas aquí de prácticas, pues que también sean muy buenos.
0: Muchas gracias, buen día, hasta luego.

0: Amor, tenemos que grabar el video de Pegado.
1: ¿Grabar el video dónde?
0: No sé, pero tenemos que salir a buscar.
1: ¿Salir de la casa? ¡No! Yo de la casa no salgo. 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Si quieren un video, lo grabamos en la casa.
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1: Pero podemos hacer algo diferente. Imagínate algo así, imagínate algo así.

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0: Este jueves 14 de mayo, y estos son en titulares las noticias que les ampliamos en los siguientes minutos. El Ayuntamiento de Bullas ha elegido a Juan Diego Oteo como pregonero de las fiestas patronales. También en la agenda para los próximos días podremos ver Michael, la película, y tendremos la presentación del libro de Clemencia Corbalán. Además, en cuanto a conciertos, los Estanques y el Canijo de Jerez llegan a Bullas con su gira conjunta. El Ayuntamiento de Bullas ha elegido a Juan Diego Oteo como pregonero de nuestras fiestas patronales. Natural de Bullas, Juan Diego es hoy uno de los hair designer y expertos en coloración más reconocidos del panorama beauty nacional e internacional, especializado en rubios sofisticados, castaños luminosos y técnicas de iluminación de alta precisión. Ha convertido la naturalidad y el cuidado capilar en su sello personal, consolidándose como un auténtico referente de la peluquería contemporánea. Su trayectoria comenzó con tan solo 15 años en la peluquería de su pueblo natal, el mismo salón al que acudía su madre como clienta. Más tarde se trasladó a Murcia para continuar su formación y con apenas 21 años dio el salto a Madrid, donde desarrolló una brillante carrera, trabajando junto a grandes nombres del sector como Moncho Moreno y centros de referencia como Tatcha Beauty. A lo largo de su carrera ha trabajado con destacadas personalidades del mundo de la moda, la música y las redes sociales, como Paula Echeverría, María Pombo, Malú, Carmen Lomana o Rosana Zanetti. Además, cuenta con una importante proyección internacional tras continuar su formación en Estados Unidos y desarrollar proyectos entre España y México. Actualmente reúne a más de 200.000 seguidores en redes sociales y este 2026 culmina una nueva etapa profesional con la apertura de su propio espacio, Juan Diego Oteo Hair Salon, en Madrid. Pero si hay algo que ha llevado siempre por bandera Juan Diego, además de su talento y profesionalidad, ha sido el orgullo de sus raíces, un fiel defensor de su municipio, presumiendo de su Bullas, allá por donde va. Desde el Ayuntamiento le felicitan y agradecen que haya aceptado ser la voz que dará inicio a nuestras esperadas fiestas patronales 2026. Cambiamos ahora de asunto. En cuanto a la agenda para los próximos días, regresa al cine la Casa de la Cultura con La leyenda que cambió la música, Michael. Se podrá ver en dos pases a las 5 y a las 7 y media de la tarde, tanto el sábado 23 de mayo como el domingo 24 de mayo. La entrada se pueden adquirir minutos antes en taquilla, 5 euros. Es una película no recomendada para menores de 7 años.
1: ¿Sabéis lo que quiero?
2: Ser la mayor estrella del mundo.
3: Tenemos que aprovechar el éxito de Michael. Porque la familia Jackson es la marca, nuestra Coca-Cola. Y hay que empezar a vender. Así que voy a montar una gira internacional. Esto es solo el principio.
4: Necesito pensar.
3: Ya te he dicho que debes pensar.
0: También dentro de la agenda cultural, el próximo viernes 22 de mayo, el Salón de Plenos del Ayuntamiento será escenario de la presentación de Gorrión Errante, el primer libro de poesía de la autora Clemencia Corbalán Jiménez. El acto comenzará a las 20 horas y contará con la intervención del concejal Antonio José Espín, el concejal de Cultura. En esta obra, la autora comparte una poesía intimista y reflexiva que nace de las emociones más profundas. Gorrión Errante se presenta como un refugio de sueños, contradicciones, tristezas y experiencias personales, utilizando el lenguaje como herramienta de autoconciencia y expresión emocional. Según la propia escritora, la poesía le sirve para dejar la tristeza en el papel. La metáfora del gorrión atraviesa toda la obra, como un pequeño pájaro que recoge gotas de agua para sobrevivir entre las complejidades del mundo. Clemencia Corbalán construye con sus versos un espacio íntimo y acogedor donde descansar del ruido exterior. Su poesía explora la soledad, las expectativas truncadas, las dudas, los errores y las vivencias que moldean una identidad en constante cambio. Con una mirada inquietante y observadora, la autora va tejiendo su propio nido a través de las palabras, aprendiendo en cada lugar, cada emoción y cada experiencia. Gorrión Errante invita al lector a recorrer los caminos interiores de una voz poética, sincera, sensible y profundamente humana.

La música mestiza y la fusión de sonidos aterrizan en Bullas el sábado 23 de mayo con la actuación de Los Estanques y El Canijo de Jerez dentro de la programación del Antioxidante Festival. El concierto tendrá lugar a las 20 horas en Bullas y supondrá la presentación en directo de su proyecto conjunto, nacido de la unión artística entre la banda cántabra y el reconocido músico andaluz. Fruto de esta colaboración surge Lágrimas del Plomo Fundido, un trabajo publicado en septiembre del año pasado en el que ambos universos musicales se encuentran para dar forma una propuesta fresca y original. El disco combina rock, psicodelia y flamenco en una mezcla sonora marcada por la personalidad de ambas formaciones. La energía experimental de Los Estanques se une al sello característico y desenfadado del Canijo de Jerez, creando canciones que transitan entre lo eléctrico, lo poético y lo festivo. La cita en el Antioxidante Festival promete convertirse en una de las propuestas musicales destacadas de esta primavera, reuniendo sobre el escenario a los dos referentes de la escena alternativa nacional en un espectáculo cargado de ritmo, fusión y personalidad. Entradas a la venta pueden acceder a través de la web de Antioxidante y obtener más información.

Otro asunto más, la Ruta del Vino de Bullas ha participado recientemente en la Asamblea General de Acevin, celebrada en la ciudad valenciana de Requena. El encuentro reunió a representantes de las principales rutas del vino del país con el objetivo de analizar la situación actual y las perspectivas de futuro del enoturismo en España. En representación de Bullas asistieron la concejal de Turismo, Águeda Fernández, y también la presidenta de la Ruta del Vino de Bullas, Pepi Fernández. Durante la asamblea se abordaron distintos asuntos relacionados con la gestión y la planificación de las rutas del vino de España para el periodo 2025-2026. Entre los puntos tratados destacaron el informe sobre las actuaciones contempladas en el plan de trabajo de Acevin, la memoria de actividades desarrolladas, el estado de cuentas y cierre contable del ejercicio 2025, así como la aprobación del presupuesto correspondiente a 2026. El encuentro también sirvió para tratar asuntos vinculados a Acevin, además de diferentes comunicaciones y actuaciones impulsadas desde la presidencia de la asociación. La presencia de la Ruta del Vino de Bullas en este foro nacional refuerza su compromiso con la promoción del turismo del vino y con el intercambio de experiencias y estrategias junto a otros destinos enoturísticos de referencia en España. Y un apunte a nivel político, la dirección provincial de Vox se reunía recientemente en la Copa de Bullas con diputados y portavoces municipales para abordar las necesidades de estas comarcas. La reunión estuvo encabezada por el nuevo presidente provincial de Vox Murcia, José Manuel Pancorbo, acompañado por Alberto Garre, vicepresidente provincial de Vox y diputado en la Asamblea Regional, además de expresidente de la Comunidad Autónoma de la Región de Murcia, junto a distintos miembros del Comité Ejecutivo Provincial de Vox Murcia. Asimismo, estuvo presente Rubén Martínez Alpáñez, portavoz de Vox Murcia en la Asamblea Regional, quien participó activamente en una jornada de trabajo donde se abordaron las principales necesidades y preocupaciones de la comarca del noroeste y el conjunto de la región de Murcia. Entre los miembros del Comité Ejecutivo Provincial asistentes a la reunión se encontraban también representantes de distintas áreas de organización, coordinación territorial, acción institucional y estructura provincial del partido, consolidando así una reunión de máximo nivel político y orgánico dentro de Vox Murcia. Junto a ellos participaron portavoces y concejales de la comarca de Río Mula y Noroeste en un encuentro que permitió coordinar estrategias de trabajo, compartir propuestas y trasladar directamente las inquietudes reales de los vecinos de estos municipios. Desde la organización quisieron agradecer especialmente la acogida recibida en Bullas y en la Copa, destacando el orgullo, dicen, que supone celebrar este tipo de encuentros en municipios del interior de la región, demostrando que la política también debe escucharse y construirse desde los pueblos y no únicamente desde los grandes núcleos urbanos. Esta reunión fue considerada por todos los asistentes como una jornada altamente productiva, donde quedó patente la unidad, coordinación e ilusión existente dentro del proyecto político de Vox Murcia de cara a los próximos retos políticos e institucionales.

Aunque un asunto de interés comarcal, el gobierno regional refuerza la seguridad en el acceso este de Caravaca de la Cruz con una inversión regional de 545.000 euros que se va a destinar a la construcción de una nueva glorieta que va a beneficiar a los 2,3 millones de usuarios que anualmente circulan por la carretera que une la localidad con Cejín, de los que cerca de 10% corresponden a vehículos pesados. El consejero de Fomento e Infraestructuras, Jorge García, junto con el alcalde de Caravaca, José Francisco García, informaban ayer de la licitación de las obras, que contará con un plazo de ejecución de 6 meses. Las empresas interesadas tienen hasta el 8 de junio para presentar ofertas. Dice que el objetivo es reducir el riesgo de accidentes mediante una solución que calme el tráfico, mejore la visibilidad y ordene todos los movimientos de incorporación y salida en una zona pues con una importante actividad agrícola e industrial. La obra se desarrolla en el punto kilométrico 3900 de la RM517, la intersección con el Camino de la Cañada y otros caminos rurales que conectan con zonas agrícolas, residenciales y un conjunto de naves industriales del entorno. El proyecto contempla la construcción de una glorieta de 32 metros de diámetro exterior que permitirá canalizar los movimientos de tráfico y mejorar la seguridad de las incorporaciones. Además, se va a reordenar la vía de servicio paralela a la carretera y se ejecutará un ramal del giro directo hacia Cejín para los vehículos procedentes del Camino de la Cañada. La actuación incluirá también mejoras en el drenaje, señalización y alumbrado mediante luminarias LED alimentadas por placas solares, así como la continuidad de la senda ciclopeatonal existente con nuevos cruces peatonales. Y en deportes, un apunte. El equipo cadete femenino del Club Balonmano Bullense disputa el sector nacional del 22 al 24 de mayo en Sagunto, Valencia, donde va a luchar por seguir haciendo historia. Después de una gran temporada, las chicas del Balonmano Bullense, como decíamos, del equipo cadete femenino, van a representar a la región de Murcia enfrentándose a grandes equipos del panorama nacional. El Club Balonmano Morvedre, de la Comunidad Valenciana, el Club Balonmano Montequinto, de la Andalucía, y el AE Handball Franqueses de Cataluña. 3 días de ilusión, esfuerzo y mucho balonmano en una cita que va a reunir a algunas de las mejores canteras del país. Gracias a toda una afición, familias, patrocinadores y colaboradores por acompañarnos en este camino, señalan en sus redes sociales. Así que viajarán hasta Sagunto, en Valencia, desde el 22 al 24 de mayo, ese sector nacional cadete femenino 2025-2026. Mucha suerte. En cuanto a la agenda deportiva para estos días, hoy jueves 21 horas, Campo de las Peñas, Fútbol Preferente, Club Deportivo Bullense Lorquí. Este viernes a las 18.30 horas, Campo de las Peñas, Fútbol Segunda Juvenil, Bulla Deportivo La Alberca. El viernes a partir de las 16.15 en la pista Ródena, Fútbol Sala Prebenjamín, Bullas Caravaca. Le sigue a las 17.30 horas en la categoría Alevín, también igualmente el Bullas Caravaca en la pista Ródenas. A las 18.40 sigue el Fútbol Sala, la categoría infantil, Bullas Caravaca. A las 19.45 horas, Fútbol Sala Cadete, Bullas Caravaca en la pista Ródenas. Ya el sábado a las 9.30 en el pabellón Juan Valera y Fútbol Sala en la categoría Alevín, Bullas Cejín. A las 10.45 horas en el pabellón Juan Valera y Fútbol Sala en la categoría infantil A, Bullas Cejín. Y a las 12 en el pabellón Juan Valera, Fútbol Sala en la categoría infantil B, Bullas Tazona. El sábado a las 11.15 en el Campo de las Peñas hay fútbol Primera Cadete, Bullas Deportivo Molina. A las 6 de la tarde en el Campo de las Peñas, fútbol Sub-23, Bullas Deportivo Esperanza. El domingo a las 11 en el pabellón Juan Valera y balonmano, Alevín Mixto, balonmano Bullense, San Lorenzo. El domingo a las 9.30 de la mañana en el Campo de las Peñas hay fútbol Veteranos, Bullas Deportivo Lorquí. Y el domingo a las 11.45 horas, Campo de las Peñas, fútbol Primera Autonómica, la Copa Club de Fútbol contra Beniaján. Hasta aquí nuestro informativo, segunda edición, y hasta aquí nuestra programación. Que pasen una feliz tarde, cuídense mucho y como siempre, pues mañana más y mejor. Hasta mañana.

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Un tema tan bueno que la verdad, pues me cortaba una oreja y se

0: 75% de los que pierden el partido acaban llorando en la ducha. Otro 15% sigue culpando a sus padres. Y lo más sorprendente, atención, el 10% restante decide escribir canciones, lanzar
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0: Es jueves 14 de mayo y estos son en titulares las noticias que les ampliamos en los siguientes minutos. El Ayuntamiento de Bullas ha elegido a Juan Diego Oteo como pregonero de las fiestas patronales. También en la agenda para los próximos días podremos ver Michael, la película, y tendremos la presentación del libro de Clemencia Corbalán. Además, en cuanto a conciertos, Los Estanques y El Canijo de Jerez llegan a Bullas con su gira conjunta. El Ayuntamiento de Bullas ha elegido a Juan Diego Oteo como pregonero de nuestras fiestas patronales. Natural de Bullas, Juan Diego es hoy uno de los hair designer y expertos en coloración más reconocidos del panorama beauty nacional e internacional. Especializado en rubios sofisticados, castaños luminosos y técnicas de iluminación de alta precisión, ha convertido la naturalidad y el cuidado capilar en su sello personal, consolidándose como un auténtico referente de la peluquería contemporánea. Su trayectoria comenzó con tan solo 15 años en la peluquería de su pueblo natal, el mismo salón al que acudía su madre como clienta. Más tarde se trasladó a Murcia para continuar su formación y con apenas 21 años dio el salto a Madrid, donde desarrolló una brillante carrera trabajando junto a grandes nombres del sector como Moncho Moreno y centros de referencia como Tatcha Beauty. A lo largo de su carrera ha trabajado con destacadas personalidades del mundo de la moda, la música y las redes sociales, como Paula Echeverría, María Pombo, Malú, Carmen Lomana o Rosana Zanetti. Además, cuenta con una importante proyección internacional tras continuar su formación en Estados Unidos y desarrollar proyectos entre España y México. Actualmente reúne a más de 200.000 seguidores en redes sociales y este 2026 culmina una nueva etapa profesional con la apertura de su propio espacio, Juan Diego Oteo Hair Salon, en Madrid. Pero si hay algo que ha llevado siempre por bandera, Juan Diego, además de su talento y profesionalidad, ha sido el orgullo de sus raíces, un fiel defensor de su municipio, presumiendo de su Bullas, allá por donde va. Desde el Ayuntamiento le felicitan y agradecen que haya aceptado ser la voz que dará inicio a nuestras esperadas fiestas patronales 2026. Cambiamos ahora de asunto. En cuanto a la agenda para los próximos días, regresa al cine la Casa de la Cultura con La leyenda que cambió la música, Michael. Se podrá ver en dos pases a las 5 y a las 7 y media de la tarde, tanto el sábado 23 de mayo como el domingo 24 de mayo. La entrada se pueden adquirir minutos antes en taquilla, 5 euros. Es una película no recomendada para menores de 7 años.
1: ¿Sabes lo que quiero?
2: Ser la mayor estrella del mundo.
3: Tenemos que aprovechar el éxito de Michael. Que la familia Jackson es la marca, nuestra Coca-Cola. Y hay que empezar a vender. Así que voy a montar una gira internacional. Esto es solo el principio.
1: Necesito pensar.
3: Ya te he dicho que debes pensar.
0: También dentro de la agenda cultural, el próximo viernes 22 de mayo, el Salón de Plenos del Ayuntamiento será escenario de la presentación de Gorrión Errante, el primer libro de poesía de la autora Clemencia Corbalán Jiménez. El acto comenzará a las 20 horas y contará con la intervención del concejal Antonio José Espín, el concejal de Cultura. En esta obra, la autora comparte una poesía intimista y reflexiva que nace de las emociones más profundas. Gorrión Errante se presenta como un refugio de sueños, contradicciones, tristezas y experiencias personales, utilizando el lenguaje como herramienta de autoconocimiento y expresión emocional. Según la propia escritora, la poesía le sirve para dejar la tristeza en el papel. La metáfora del gorrión atraviesa toda la obra, como un pequeño pájaro que recoge gotas de agua para sobrevivir entre las complejidades del mundo. Clemencia Corbalán construye con sus versos un espacio íntimo y acogedor donde descansar del ruido exterior. Su poesía explora la soledad, las expectativas truncadas, las dudas, los errores y las vivencias que moldean una identidad en constante cambio. Con una mirada inquietante y observadora, la autora va tejiendo su propio nido a través de las palabras, aprendiendo en cada lugar, cada emoción y cada experiencia. Gorrión Errante invita al lector a recorrer los caminos interiores de una voz poética, sincera, sensible y profundamente humana.

La música mestiza y la fusión de sonidos aterrizan en Bullas el sábado 23 de mayo con la actuación de Los Estanques y El Canijo de Jerez dentro de la programación del Antioxidante Festival. El concierto tendrá lugar a las 20 horas en Bullas y supondrá la presentación en directo de su proyecto conjunto, nacido de la unión artística entre la banda cántabra y el reconocido músico andaluz. Fruto de esta colaboración surge Lágrimas del Plomo Fundido, un trabajo publicado en septiembre del año pasado, en el que ambos universos musicales se encuentran para dar forma a una propuesta fresca y original. El disco combina rock, psicodelia y flamenco en una mezcla sonora marcada por la personalidad de ambas formaciones. La energía experimental de Los Estanques se une al sello característico y desenfadado del Canijo de Jerez, creando canciones que transitan entre lo eléctrico, lo poético y lo festivo. La cita en el Antioxidante Festival promete convertirse en una de las propuestas musicales destacadas de esta primavera, reuniendo sobre el escenario a los dos referentes de la escena alternativa nacional en un espectáculo cargado de ritmo, fusión y personalidad. Entradas a la venta, pueden acceder a través de la web de Antioxidante y obtener más información.

Otro asunto más, la Ruta del Vino de Bullas ha participado recientemente en la Asamblea General de Acevin, celebrada en la ciudad valenciana de Requena. El encuentro reunió a representantes de las principales rutas del vino del país con el objetivo de analizar la situación actual y las perspectivas de futuro del enoturismo en España. En representación de Bullas asistieron la concejal de Turismo, Águeda Fernández, y también la presidenta de la Ruta del Vino de Bullas, Pepi Fernández. Durante la Asamblea se abordaron distintos asuntos relacionados con la gestión y la planificación de las rutas del vino de España para el periodo 2025-2026. Entre los puntos tratados destacaron el informe sobre las actuaciones contempladas en el plan de trabajo de Acevin, la memoria de actividades desarrolladas, el estado de cuentas y cierre contable del ejercicio 2025, así como la aprobación del presupuesto correspondiente a 2026. El encuentro también sirvió para tratar asuntos vinculados a Acevin, además de diferentes comunicaciones y actuaciones impulsadas desde la presidencia de la asociación. La presencia de la Ruta del Vino de Bullas en este foro nacional refuerza su compromiso con la promoción del turismo del vino y con el intercambio de experiencias y estrategias junto a otros destinos enoturísticos de referencia en España. Y un apunte a nivel político, la dirección provincial de Vox se reunía recientemente en la Copa de Bullas con diputados y portavoces municipales para abordar las necesidades de estas comarcas. La reunión estuvo encabezada por el nuevo presidente provincial de Vox Murcia, José Manuel Pancorbo, acompañado por Alberto Garre, vicepresidente provincial de Vox y diputado en la Asamblea Regional, además de expresidente de la Comunidad Autónoma de la Región de Murcia, junto a distintos miembros del Comité Ejecutivo Provincial de Vox Murcia. Asimismo, estuvo presente Rubén Martínez Alpáñez, portavoz de Vox Murcia en la Asamblea Regional, quien participó activamente en una jornada de trabajo donde se abordaron las principales necesidades y preocupaciones de la comarca del noroeste y el conjunto de la región de Murcia. Entre los miembros del Comité Ejecutivo Provincial asistentes a la reunión se encontraban también representantes de distintas áreas de organización, coordinación territorial, acción institucional y estructura provincial del partido, consolidando así una reunión de máximo nivel político y orgánico dentro de Vox Murcia. Junto a ellos participaron portavoces y concejales de la comarca de Río Mula y Noroeste en un encuentro que permitió coordinar estrategias de trabajo, compartir propuestas y trasladar directamente las inquietudes reales de los vecinos de estos municipios. Desde la organización quisieron agradecer especialmente la acogida recibida en Bullas y en la Copa, destacando el orgullo, dicen, que supone celebrar este tipo de encuentros en municipios del interior de la región, demostrando que la política también debe escucharse y construirse desde los pueblos y no únicamente desde los grandes núcleos urbanos. Esta reunión fue considerada por todos los asistentes como una jornada altamente productiva, donde quedó patente la unidad, coordinación e ilusión existente dentro del proyecto político de Vox Murcia de cara a los próximos retos políticos e institucionales.

Vamos con un asunto de interés comarcal. El gobierno regional refuerza la seguridad en el acceso este de Caravaca de la Cruz con una inversión regional de 545.000 euros que se va a destinar a la construcción de una nueva glorieta que va a beneficiar a los 2,3 millones de usuarios que anualmente circulan por la carretera que une la localidad con Cejín, de los que cerca de 10% corresponden a vehículos pesados. El consejero de Fomento e Infraestructuras, Jorge García, junto con el alcalde de Caravaca, José Francisco García, informaban ayer de la licitación de las obras, que contará con un plazo de ejecución de 6 meses. Las empresas interesadas tienen hasta el 8 de junio para presentar ofertas. Dice que el objetivo es reducir el riesgo de accidentes mediante una solución que calme el tráfico, mejore la visibilidad y ordene todos los movimientos de incorporación y salida en una zona pues con una importante actividad agrícola e industrial. La obra se desarrolla en el punto kilométrico 3900 de la RM517, la intersección con el Camino de la Cañada y otros caminos rurales que conectan con zonas agrícolas, residenciales y un conjunto de naves industriales del entorno. El proyecto contempla la construcción de una glorieta de 32 metros de diámetro exterior que permitirá canalizar los movimientos de tráfico y mejorar la seguridad de las incorporaciones. Además, se va a reordenar la vía de servicio paralela a la carretera y se ejecutará un ramal del giro directo hacia Cejín para los vehículos procedentes del Camino de la Cañada. La actuación incluirá también mejoras en el drenaje, señalización y alumbrado mediante luminarias LED alimentadas por placas solares, así como la continuidad de la senda ciclopeatonal existente con nuevos cruces peatonales. Y en deportes, un apunte. El equipo cadete femenino del Club Balonmano Guyense disputa el sector nacional del 22 al 24 de mayo en Sagunto, Valencia, donde va a luchar por seguir haciendo historia. Después de una gran temporada, las chicas del Balonmano Guyense, como decíamos, del equipo cadete femenino, van a representar a la región de Murcia enfrentándose a grandes equipos del panorama nacional. El Club Balonmano Morvedre, de la Comunidad Valenciana, el Club Balonmano Montequinto, de la Andalucía, y el AE Handball Les Franqueses, de Cataluña. 3 días de ilusión, esfuerzo y mucho balonmano en una cita que va a reunir a algunas de las mejores canteras del país. Gracias a toda una afición, familias, patrocinadores y colaboradores por acompañarnos en este camino, señalan en sus redes sociales. Así que viajarán hasta Sagunto, en Valencia, desde el 22 al 24 de mayo, ese sector nacional cadete femenino 2025-2026. Mucha suerte. En cuanto a la agenda deportiva para estos días, hoy jueves 21 horas, Campo de las Peñas, Fútbol Preferente, Club Deportivo Guyense Lorquí. Este viernes a las 18:30 horas, Campo de las Peñas, Fútbol Segunda Juvenil, Guía Deportivo La Alberca. El viernes a partir de las 16:15, la pista Ródena, Fútbol Sala Prebenjamín, Bullas Caravaca. Le sigue a las 17:30 horas en la categoría Alevín, también igualmente el Bullas Caravaca en la pista Ródenas. A las 18:40 sigue el Fútbol Sala, la categoría infantil, Bullas Caravaca. A las 19:45 horas, Fútbol Sala Cadete, Bullas Caravaca en la pista Ródenas. Ya el sábado a las 9:30 en el pabellón Juan Valera y Fútbol Sala en la categoría Alevín, Bullas Cejín. A las 10:45 horas en el pabellón Juan Valera y Fútbol Sala en la categoría infantil A, Bullas Cejín. Y a las 12 en el pabellón Juan Valera, Fútbol Sala en la categoría infantil B, Bullas Tazona. El sábado a las 11:15 en el Campo de las Peñas hay fútbol Primera Cadete, Bullas Deportivo Molina. A las 6 de la tarde en el Campo de las Peñas, fútbol Sub-23, Bullas Deportivo Esperanza. El domingo a las 11 en el pabellón Juan Valera y balonmano, Alevín Mixto, balonmano Guyense, San Lorenzo. El domingo a las 9:30 de la mañana en el Campo de las Peñas hay fútbol Veteranos, Bullas Deportivo Lorquí. Y el domingo a las 11:45 horas, Campo de las Peñas, fútbol Primera Autonómica, la Copa Club de Fútbol contra Beniaja. Hasta aquí nuestro informativo, segunda edición, y hasta aquí nuestra programación. Que pasen una feliz tarde, cuídense mucho. Y como siempre...

Hoy, dentro de nuestra sección Búsqueda Activa de Empleo, les contamos qué puestos de trabajo pues se publican o se anuncian en la oficina virtual del SEF a través de su página web, sefoficinavirtual.car.es, en la región de Murcia. Primero empezamos en Mazarrón, que buscan un peón de almacén. En Alhama de Murcia buscan a un operario de producción. En Águilas, a un cocinero. En Torre Pacheco, a un conductor de camión transporte nacional. Para Alcantarilla, a un pintor para obra. En Torre Pacheco buscan a un peón agrícola. En Murcia, a un operario de montaje de cerramientos de aluminio y vidrio. En Yecla, un conductor de camión repartidor. Para Cartagena, un administrativo y también un chapista de automóvil. En Santomera buscan a un encajador de limón. En Lorca, un operario fábrica de pastelería. Para Cartagena buscan también a un docente del curso de comercio y almacén. Para Murcia buscan a un arquitecto técnico. En Cartagena buscan a un trabajador social. En Cieza buscan tanto a un auxiliar de enfermería como ayudante de mantenimiento. En Molina de Segura a un administrativo. En Los Alcázares buscan a un técnico de mantenimiento de instalaciones hoteleras. Y en Lorca buscan a un auxiliar de enfermería.

Y les contamos que aquí cerquita en Cejín buscan a un conductor de camión, también buscan a un promotor de ventas y a un formador certificado de profesionalidad de repostería. En Mula, también cerquita, buscan a un peón de almacén con discapacidad, a un limpiador y a un peón de una industria alimentaria. Y en la comarca también buscan a un técnico agropecuario, concretamente en Moratalla. Pues estas serían las ofertas de empleo que encontramos en la región de Murcia y en la comarca del noroeste y río Mula. Nos vamos ahora a contarles algunas plazas que encontramos de oferta pública. Y nos quedamos cerquita porque aquí en el Ayuntamiento de Bullas se han convocado 3 plazas, 2 plazas de agente de policía local y 1 plaza de técnico o técnica informático-informática. El plazo de presentación de solicitudes es de 20 días naturales a partir de la publicación de ese anuncio en el Boletín Oficial del Estado, así que las presentaciones de solicitudes serán hasta el 19 de mayo. Más información y detalles en el Boletín Oficial de la Región de Murcia. En otros ayuntamientos, como en el Ayuntamiento de Alguazas, buscan crear una bolsa de empleo de orientadores laborales para jóvenes. El plazo es hasta hoy finaliza, y podrán encontrar toda la información de la sede electrónica para poder apuntarse pues esta bolsa de empleo para orientadores, como decimos, laborales para jóvenes. En el Ayuntamiento de Murcia también se han convocado 50 plazas de policía local. El plazo de solicitud finaliza el 22 de mayo y toda la oferta también la encontrarán, la convocatoria, en el Boletín Oficial de la Región de Murcia.

Vamos con otras ofertas de empleo también en la región, en Murcia, que buscan a 30 carretilleros para cargar, descargar la ubicación y reubicación de mercancía, control y supervisión de las descargas y velar y cumplir por los protocolos de calidad en el grupo Interim Group. Si te interesa, pues te puedes inscribir a través de este grupo Interim Group, que pueden encontrarlo pues a través de las redes sociales. También buscan en Campo de Cartagena un mozo de almacén, una oferta de empleo que hemos visto a través de Interempleo. Y en Mula también cerquita, pues una nueva oferta de empleo para ser auxiliar envasador de fruta. Buscan personal para trabajar en una empresa de fruta fresca en Mula, y si estás buscando trabajo en campaña agrícola, almacén o sector hortofrutícola, pues es tu ocasión. La incorporación es inmediata, buen ambiente de trabajo, campaña activa. Te puedes apuntar a través de empleo@ligature.es o también por WhatsApp en el 634-898-703. Y en el Ayuntamiento de Lorquí ha publicado las bases que han de regir la convocatoria para proveer 4 plazas de psicólogo por el sistema de oposición en turno libre y creación de bolsa de empleo. Esto en el Ayuntamiento de Torrevieja. Entre otros requisitos, es necesario estar en posesión de una licenciatura o grado en psicología o titulación equivalente, o en condiciones de obtenerlo en la fecha que termine el plazo de presentación de instancias. El Ayuntamiento de Lorquí, que ha hecho esa publicación sobre el Ayuntamiento de Torrevieja. El plazo de presentación de solicitudes será de 20 días hábiles y se ha publicado el 5 de mayo. Toda la información a través del Ayuntamiento de Torrevieja. Esas 4 plazas de psicólogo, psicóloga y también una creación de bolsa de empleo.

Y en cuanto a noticias relacionadas con el empleo, pues la región que crea más de 17.000 empleos en un año y supera por primera vez los 690.000 afiliados. Nos encontramos con que el mes de abril deja en la región de Murcia un nuevo descenso del paro, así como un aumento de la afiliación a la Seguridad Social. En el último año se crearon más de 17.000 empleos y se supera por primera vez en la región la cifra de 690.000 afiliados. En cuanto al paro, en abril se contabilizaron 1.067 personas desempleadas, menos con respecto al mes de marzo, lo que supone una caída mensual del 1,43%. Este nuevo descenso del paro sitúa la cifra total de personas desempleadas en 73.302, la menor cifra registrada en un mes de abril desde 2008. En total son 4.856 personas desempleadas menos que hace un año, un 6,21% de descenso respecto al mismo mes de 2025, lo que sitúa a la región como la quinta comunidad autónoma con mayor descenso relativo anual. En el conjunto del país, el paro tuvo una reducción del 2,59% mensual y un 6,20% anual. Por lo que respecta a los datos de afiliación de la Seguridad Social, en mes de abril registró el mayor número de afiliados en toda la serie histórica, alcanzando un total de 695.085 afiliados. Y en términos interanuales, esto supone un incremento de 17.262 afiliados en la región de Murcia, lo que la sitúa como la cuarta comunidad autónoma con mayor crecimiento anual. La directora general del Servicio Regional de Empleo y Formación, Pilar Valero, destacaba la tendencia que marca estas cifras, que coinciden con los datos de la EPA, que conocíamos pues hace también unos días, lo que venía a demostrar que la creación de empleo y la reducción del paro no son puntuales, sino que se consolidan en la región de Murcia gracias a las políticas de empleo que se vienen desarrollando. Por sectores, el desempleo bajó el pasado mes de abril en todos ellos, registrándose la mayor caída en servicios, que contabilizó 674 personas desempleadas menos, seguida de la construcción con 85 y agricultura, que registró 79 parados menos. El paro también descendió en el colectivo de personas que buscan su primer empleo, que bajó en 159 desempleados. Igualmente, el desempleo se redujo en ambos sexos, concretamente en 548 personas entre los hombres y 519 entre las mujeres. Y por grupos de edad, la caída del paro también ha sido generalizada, especialmente entre los jóvenes menores de 30, con 867 parados menos. Le sigue el colectivo de personas de entre 30 y 44 años, con 103 personas paradas menos, y el de mayores de 45, que registró 97 desempleados menos. Pues con esta noticia damos por finalizada este espacio en la que intentamos ofrecerles ofertas, asuntos relacionados con el empleo que son de vuestro interés.

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0: Hoy en nuestro tiempo de entrevistas vamos a saludar y charlar un ratito con Daniel Fernández, que es nuestro chico en prácticas, viene de Cejín, está estudiando allí un ciclo formativo, ahora él nos contará más detalles. Y seguro que muchos de los comercios se han quedado con este nombre porque él se está encargando de llamarlos telefónicamente, contactar con ellos para que puedan aparecer su anuncio en el libro de las fiestas. ¿Qué tal? Muy buenas, Daniel.
1: Hola, ¿qué tal? Muy buenas, Lourdes.
0: Bueno, ¿qué tal están siendo estos 2 meses y medio que llevas trabajando en el ayuntamiento?
1: Pues la verdad es que muy bien, bastante cómodo con los compañeros y sobre todo pues aprendiendo bastante de un montón de empresas de bulla, ¿no? Del día a día, aprendiendo también a atención al cliente un poco y también pues diseño de carteles y todo eso.
0: Porque tú, ¿qué módulo o qué ciclo formativo has estudiado en Cejín?
1: Pues yo estudié actividades comerciales en el IES Alquipir y la verdad es que muy bien, compañeros geniales, bueno, muchos compañeros de bulla y los profesores también muy muy buenos, primer año y este segundo también.
0: Y claro, ya os toca, digamos, estáis terminando este ciclo formativo, que es un ciclo básico, si no me equivoco.
1: Es un grado medio, y sí, terminamos ya pues a principios de junio y pues muy bien, la verdad, bastante bien.
0: ¿Te ha tocado las prácticas aquí o cómo fue lo de decidir hacer las prácticas en el ayuntamiento? ¿Por tu tutor, Pedro, que le mandamos un saludo si nos escuchas o si luego escuchas esta entrevista?
1: Un saludo a Pedro también. Y pues mira, pues las prácticas, yo estaba un poco perdido, la verdad. Y fue el Pedro, mi tutor, el que me recomendó que probase aquí. Porque yo al principio buscaba otra idea, pero dije, venga, voy a hacerle caso a Pedro, que él sabe más o menos lo que hace, y se recomienda a alumnos. Y pues le hice caso y la verdad es que fue un total acierto estar aquí, la verdad.
0: Ya te quedan muy pocos días para terminar. No sé si triste, contento, feliz porque acabas o triste también esos sentimientos porque tienes que dejar de hacer las prácticas o por un lado es como, uff, menos mal, ya no tengo que ir a la oficina.
1: Nada, pues la verdad es que ni bien ni mal, sin más. Es verdad que está muy a gusto aquí, pero también hay que seguir progresando. Me gustaría pues trabajar este verano y pues después pues seguir formándome. Es decir que ni bien ni mal.
0: Hablando de futuro, ¿te quieres seguir dedicando a esto relacionado con el comercio o en realidad vas a mirar pues otras posibilidades, otras profesiones?
1: Pues esto de comercio es bastante interesante, pero yo desde que me metí al grado pues tenía la vista echada pues a temas más de oposiciones, municipal. Y ese, de momento, sigue siendo mi foco, la verdad.
0: O sea, ser policía local.
1: Exacto, sí, local.
0: Bueno, pues si alguna vez nos encontramos tú y yo, espero que te acuerdes de mi cara, como se suele decir, ¿no? No, es broma. Por cierto, que en estas prácticas has estado contactando con prácticamente todos los comercios de bullas. ¿Y cómo ha sido el trato? ¿Qué te has encontrado? Ahora que no nos escuchan.
1: Nada, pues la verdad es que si me está escuchando alguna empresa de bullas, pues la verdad es que es un trato muy amable. Prácticamente todo, pues me han tratado genial, muy amable y pues nada, genial. No me encontré así con una persona que digas tú, joder, ahí pues de todo. Se nota que algunas personas estaban de lunes, pero en general bastante bien todo.
0: En general muy bien y la mayoría, ¿no?, que quiere seguir colaborando con el libro de las fiestas patronales de Bullas, porque sí, aún queda bastante tiempo para las fiestas de octubre, pero como comprenderán, pues se tienen que ir ya apuntando, escribiendo para pues luego contactar nosotros, ¿no?, con la imprenta y en verano, pues ya saben que en verano todo se cierra, sobre todo agosto, y a partir de septiembre pues ya tiene que estar todo impreso, así que hay que ir hilando y dejárselo ya todo preparado.
1: Exacto. Yo, pues, como ha comentado antes mi compañera Lourdes, pues estos 2 meses y medio que he estado aquí he intentado facilitar lo máximo el trabajo para que cuando me vaya de aquí, pues, que mis compañeros, en este caso Julián, pues, tenga, pues, todo hecho.
0: ¿Y qué le comentarías a chicos jóvenes como tú que están terminando la ESO, por ejemplo, y no saben qué hacer? ¿Esta es una opción, el hacer un ciclo de estas características, un grado de estas características?
1: Pues para mí es una opción siempre y cuando te guste esto del marketing, de la comunicación, atención al cliente. La verdad es que un grado yo lo recomiendo porque tiene bastantes salidas. Si tú a la hora de hacer un medio no sabes muy bien a qué dirigirte, si al sector de atención al cliente, de técnicas de almacén, un poco de llevar tu negocio de redes sociales, pues la verdad es que está bastante bien. Y en estos 2 años que dura el ciclo, pues puedes ir pensándolo mejor. Y como vas tocando diferentes asignaturas, pues te puedes decantar más con una que con otra. Y ya, pues, el superior dedicarte más a una rama que te guste más.
0: Voy a confesar a los oyentes que esto ha sido un poco una encerrona mía a mi alumno, Daniel, que bueno, que le agradezco que haya tenido a bien pues hablarnos y contarnos un poco su experiencia. Pero claro, siendo esto una radio local, pues también había que presentarlo y que nos contara un poco cómo ha vivido estas prácticas y, por supuesto, pues dar un poco esa promoción a estos tipos de ciclos que se pueden hacer, en este caso en Cejín. Aquí en Bullas hay otro de otras características, porque aquí en Bullas creo que tú también hiciste otro ciclo.
1: Sí, al principio me metí ahí, era un grado medio de electromecánica, pero no me convenció mucho, la verdad.
0: ¿No te gustó tanto quizá como la rama más dedicada al marketing?
1: Exacto, yo la verdad es que, como lo que he dicho antes, yo tenía mi camino, ya por así decirlo, a lo lejos, que sería opositar, pues me daba un poco igual el grado que hacer. Y como ya hice una formación básica de montaje, que es parecido, pues dije, voy a cambiar de aire y me voy aquí aprendo esto también.
0: Bueno, esta es la situación o el caso de Daniel en particular, pero si nos está escuchando algún joven, pues es recomendable de esto de no sé qué hacer, no sé qué estudiar, y este tipo de grados también que se hacen aquí en Bullas, que está cerquita de casa, tiene mucha salida, porque tú nada más acabar te salió trabajo.
1: Sí, yo por ejemplo hice una formación básica y si yo hubiera querido quedarme en la empresa en la cual hice las prácticas, pues sin problema podría haberme quedado. Pero sí, son oficios que tienen bastante demanda y si a ti te gusta pues todo eso del montaje, soldadura, aluminio, pues trabajo más mano a mano, pues la verdad es que está bastante bien.
0: Sí, un trabajo más manual, también más físico, pero bueno, siempre hay gente que esto le gusta, no tanto el de oficina, el de estar sentado, el de no moverte quizás, hay gente que le gusta más estar incluso en la calle, no sé, hay gustos para de todo tipo, ¿no? Bueno, Daniel, que no te robo más tiempo, que sé que estás ocupado, terminando la agenda deportiva, haciendo otras cosas, ¿no? Y por cierto, vamos a hacer un recordatorio, ya que estamos, a los comerciantes que todavía no han hecho ese ingreso a la publicidad o todavía están a punto, pueden apuntarse aún, pues que lo hagan, ¿no?
1: Exacto. Aquí las puertas están abiertas. Eso sí, si queréis apuntaros, pues daros un poco de prisa. Pero sí, hasta junio tenéis, más o menos.
0: Pues desde aquí, desde el Ayuntamiento de Bullas, que yo te doy las gracias y que vaya todo muy bien, que tengas un futuro seguro que prometedor, porque es una gran persona, has estado al pie del cañón y eso, lo dicho, que tengas mucha suerte en el futuro.
1: Muchas gracias, Lourdes, y espero que tú también que estés aquí y que los próximos alumnos que tengas aquí de prácticas, pues que también sean muy buenos.
0: Muchas gracias, buen día, hasta luego.

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0: creo que el 75% de los que pierden el partido acaban llorando en la ducha. Otro 15% sigue culpando a sus padres. Y lo más sorprendente, atención, el 10% restante decide escribir canciones, lanzar
1: una línea de menos, eres tan chulo, joder.

0: Amor, tenemos que grabar el video de pegado.
1: ¿Grabar el video dónde?
0: No sé, pero tenemos que salir a buscar.
1: ¿Salir de la casa? ¡No! Yo de la casa no salgo. Yo quiero estar todo el día pegado a Índigo. Si quieren un video, lo grabamos en la casa.
0: ¿Otro video en la casa?
1: Pero podemos hacer algo diferente. Imagínate algo así, imagínate algo así.

¿Qué le pasó? Mamita. ¿Estás bien, mamita? Mamita. Mamita. ¿Qué pasó? ¿Qué pasó? ¿Qué pasó? ¿Qué pasó? Ay, Dios, ¿qué pasó? ¿Qué pasó?